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0: la fonction de Mao en commun.
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2: Enfoncez-vous bien ça dans la tête.
3: Bon, Magblon.
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3: Revolé.
0: Revolé. On va demander un bouton. Revolé.
3: Donc, on a... Focus un petit
0: temps.
3: On va te coucher. Donc, on a... On a besoin d'un assez bon impact. À moins que je ne sois pas là-bas. On a besoin de partir à côté. La collection, même, ça sera encore là-bas. La collection, maintenant... On va te coucher. Je vais attendre que la collection, ça sera d'un assez bon impact.
0: Gagé.
3: Ago.
0: Revolé. Et donc, on finit là, c'est vrai.
3: À ce qui va, c'est vrai.
0: Ah, okay.
2: Ah,
0: okay. Revolé.

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